0: Ese es el frenito, Churo Díaz, el rey guajiro, el acordeón de un tremendo digitador. Como no es el compadre Elías Mendoza sonando aquí en la reina, la emisora del vallenato.
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0: Dime, rey.
1: ¡Sírvelo! ¡Hombre! ¡Sírvelo!
0: ¡Hombre!
1: ¡Pero sírvelo!
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0: Bueno, el rey guajiro Churo Díaz, que ya oficializó el lanzamiento del Pluma Blanca, será para Moria Mizad. Para Moria Mizad, el rey guajiro Churo Díaz, el lanzamiento de su álbum El Pluma Blanca. Y ahí va a estar presente la emisora del vallenato, ¿ah? La emisora que te pechicha. Oye, Terry, mi compadre Terry Mindiola. Que sigue escuchando La Reina, compadre Mike. Pegadito a La Reina, Terry. 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
0: En La Reina son las 7 de la noche, 4 minutos. 7, 4 minutos.
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1: Están sonando los tres mampanos de la hora aquí en la reina, la emisora del vallenato, 7:21 minutos. Tres clasicazos, tres mampanos, tres inolvidables, tres de siempre. Y ese fue el primero de ellos.
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1: se llama Historia, de la autoría de Omar Geles.
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1: Omar Geles, nos quedamos en la década de los 90 con estos tres mampanos en el momento.
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1: La voz de Alex Manga, canción de la autoría de Omar Geles. Y Omar Geles le pone el acordeón. Se llama Historia. En la reina, la emisora del vallenato.
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1: En los 90s también. La voz de Nori Van Villazón, el coronel Franco Argüelles, de la autoridad de Juancho Royce, grababan esta canción sota.
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1: Se llama Acabaste con mi vida. Década de los 90s. Los tres mampanos en la reina.
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1: Mil versos y olvido se llama esta canción. Rafael Manjarres Mendoza, el compositor. El mismo que le entregó Desenlace. El mismo que le entregó Benditos Versos. También le entregó Mil Versos de Olvido. Beto Zabaleta, Beto Villa. Tres mampanos en la número uno del vallenato.
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1: Ya se alista nuestra compañera Tana Chávez. Llega con el resumen de noticias aquí en la reina, la emisora del vallenato. Pero antes le quiero desear feliz cumpleaños a Yarelis Torres González. Hoy celebra un añito más de vida, Yarelis. Están los lados de Belén. En Belén de Bájira. Por allá en el Chocó. De parte de los papás, José, Virina. De parte de los hermanitos y toda la familia. Pero especialmente de parte de su hermano Eleudis Torres, en la finca Surambey. Están escuchando a la reina en este momento a través de la web. Yarelis, que Dios se bendiga. Comadre, de parte de toda tu familia te dice:
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1: De las 7 de la noche, 24 minutos.
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1: Saludo a nuestra compañera Dana Chávez, del Sistema Informativo de La Reina 98.6, emisora Atlántico, en doble frecuencia. Recuerden que desde las 4:45 de la mañana están todas las noticias en La Reina y en emisora Atlántico. Y también tenemos el minuto de noticias. Dana, bienvenida, ¿cómo estás? Hola, hola.
4: Hola, hola, Mike. Ahora un sí. Saludo para ti, para los oyentes de La Reina 98.6. Hoy martes 28 de julio, ya casi termina este séptimo mes del año. Te tengo un resumen de las noticias más importantes del día de hoy. El presidente saliente Gustavo Petro anunció acciones penales contra la exdirectora del DAPRE, Angie Rodríguez, tras las denuncias que hizo sobre el traslado de $1 billón del Fondo de Adaptación a la Unidad Nacional para la Gestión del Riesgo de Desastres. El mandatario aseguró que las declaraciones de la exfuncionaria son calumniosas y defendió la transparencia de su gobierno, al tiempo que rechazó los señalamientos relacionados con presuntos casos de corrupción y favoritismo. En el Congreso, la Cámara de Representantes aprobó con 117 votos a favor y 7 en contra la realización de la posesión presidencial de Abelardo de la Espriella en Cali el próximo 7 de agosto. La decisión deberá ser ratificada por el Senado para oficializar el cambio de sede de la ceremonia. En materia del orden público, un atentado con explosivos y disparos contra un vehículo oficial en Puerto Santander, norte de Santander, dejó ilesos al comandante de la estación de policía, un mayor de la institución y 4 civiles. Las autoridades atribuyen el ataque a estructuras armadas que delinquen en esa zona del país. En Barranquilla, el alcalde Alejandro Char anunció que está próxima a finalizar la construcción de la nueva estación de policía de Caribe Verde. La obra que demandó una inversión de 17 mil millones de pesos, tendrá capacidad para 60 uniformados y beneficiará a barrios del suroccidente de la ciudad con una mayor presencia policial y una atención más oportuna. Finalmente, para las buenas noticias, y esto se refiere al proyecto del distrito sobre la futura caseta carnaval, pues continúa avanzando este proyecto porque busca convertir al barrio abajo en un espacio permanente para la cultura y el turismo. Este proyecto recibió 40 propuestas de empresas de construcción e ingeniería. La iniciativa contempla una inversión superior a los 4.500 millones de pesos y beneficiará a más de 5.000 artistas y hacedores del carnaval de Barranquilla. Esto es todo lo que tengo que contarte para hoy. Te deseo una feliz noche a ti y a los oyentes de La Reina.
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1: 7:27 minutos, gracias a Aldana Chávez por todas las noticias.
5: No eran necesarias.
1: Les recuerdo, mañana 4:45 de la mañana, en doble frecuencia, todas las noticias.
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1: Jorge Cura, aquí en La Reina. Jorgito Celedón se llama Me Voy de Ti.
5: Nada.

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0: sitio.
1: Mae, con ese tema, Mae, Marcondía, Mae. A mí dijeron que el cacho de la mujer que arde, joda, Mae, yo creo que esa es verdad. Porque ese tema, Mae, que ya me está ardiendo, me joda. Pero Navarro, le pongo sintonía, Mae.
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1: Yo quiero escuchar Dime Que Sí de Peter Manjarres. Con sabor a Pueblo May.

Iniciaba el nuevo milenio. No, mucho más acá todavía, mucho más acá. Mucho más acá todavía, 100 años después de que empezara el nuevo milenio. El caballero del vallenato, Peter Manjarrés, al lado de Franco Argüelles, con esa canción titulada Dime Que Sí. Yo paso y paso por ahí.

tema este de Peter, ¿ah? ¿Eh? Es la reina, la emisora del vallenato, la que te pechicha. Oye, Sandri. Sandrita y Los Ángeles. Y su esposo, pegadito a la reina. Un abrazo, muchachos.

0: Bueno, aquí en La Reina 98.6 también tenemos el horóscopo. El horóscopo, los astros. ¿Qué dicen?
1: Leo. Leo. Eres el rey del mundo. Ajá. Pero vas a encontrar hoy alguien que te baje los humos.
0: ¿Qué?
1: El color favorito para hoy es el rosado.
0: El rosado.
1: Virgo.
0: Atención, Virgo.
1: Tanta perfección aburre. Ajá. Suelta el control. Despéinate.
0: Suéltalo, Virgo.
1: Tómate un trago. Pobre hombre cuando se emborracha. El color para hoy es fucsia. Libra.
0: Atención. Mi signo.
1: Libra. Ajá. Tu balanza se inclina. Eres un seductor.
0: ¡Ah, vaya!
1: Que vas a pecar por duplicado. No. El color de tu suerte para hoy, ajá, es el morado.
0: El morado.
1: Libra.
0: Gracias.
1: Libra.
0: Hay otro de Libra.
1: Aquí te regalo un dato especial.
0: Ajá.
1: Deja que luches por eso que quieres. Es el momento de arriesgar. ¿Qué importa lo que diga la gente? Un gran amor está detrás de ti. Ya tú sabes quién
0: ¿cómo
1: es.
0: ¿Cómo va a ser?
1: Búscalo, deja que te contacte. Mañana te puede invitar a un rico almuerzo.
0: Bueno, muchas gracias por el horóscopo, ¿ah? Muchas gracias por el horóscopo. Momento de clásicos en La Reina.
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0: 7:47 minutos, llega ese clásico. El turno para el binomio Rafael Israel. Caramba, ¿cuánto tiempo ha pasado de ese clásico de la autoría de un grande de la poesía, Fernando Meneses? Y lo recordamos en la emisora del vallenato, porque a esta hora la reina.

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0: Aquí está Rafa Pérez con eso llamado La Familia que Soñé en La Reina 98.6. Ya viene la tercera y última parte del horóscopo en La Reina con Josy Esteban, que se quedó sin trabajo. Pero me dijo, yo leo la carta, leo la bola de cristal, leo la mano, leo todo eso, May. Bueno, entonces le dimos la oportunidad y ya nos falta una última parte de el horóscopo en el día de hoy con La Reina 98.6. Así que atentos, que sí, nos falta. Hola, Sammy.
1: Muy hermosa, regálame miedo al amor.
0: Miedo al amor, clasicazo.
2: Hey, May, buenas noches, ponme ahí La Hora de la Verdad.
0: La Hora de la Verdad, Calé. Temazo, temazo.
2: Nueva ola.
0: Hola, Fabián, ¿qué hubo?
3: Escuchen el nombre de los hombres, Iván Villazón.
0: El nombre de los hombres de Iván Villazón, listo, ya te la coloco.
4: ¡Buenas sueños!
0: También saludos para Janet Pavón. Me dice Janet, felicítame a mi nieto, a Johan Quintero Navarro, que está de cumpleaños. De parte de la mamá Brigis Navarro, de parte de sus hermanos Adrián, de parte de Isaac, del tío Jainer y de parte especialmente de la abuelita Janet Pavón, feliz cumpleaños para tu pechiche, para Johan Quintero. Dios te bendiga, Johan.
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1: Buenas noches, mi compadre May, reportando.
0: Hola, tú que siempre estás ahí, ¿ah?
1: Paraíso, Dios me lo guarde y me lo bendiga a usted y a toda su hermosa familia, toda su mesa de trabajo. Que mi Dios me lo siga bendiciendo grandemente y poderosamente, siempre agarradito de la mano de Dios.
0: Okay.
1: Compadre, hágame un favor, bendígame con esta canción. Olvídala, de Jorgito Celedón y Giancarlo Centeno. Póngamela todita, todita, pero completita, completitica, compadre May.
0: Oye, Mario Laforí, ese por acá pegadito a La Reina. Mario, pórtate bien, juicioso, hombre.

0: Tercera parte del horóscopo. ¿Qué signos nos quedan pendientes?
1: Escorpio.
0: Atención.
1: Eres el rey del misterio.
0: Ah, ok.
1: Hoy la tentación tiene nombre y apellido. Busca esa cerveza. Deja que te gane la tentación. No te ocultes lo que quieres. El número completo que te regalan los astros y las cartas para hoy es el 1369.
0: Sí, sí. Ese número está como... Número de la suerte, 1369. Ok, bueno, ¿qué más?
1: Capricornio.
0: ¿Capricornio?
1: Tienes la mente en otro planeta, pero hoy te van a bajar a la Tierra. Procura estar sentado, porque si estás de pie, te vas a golpear duro. El color favorito para hoy y para esta semana, te regalo el rosado.
0: Ok, el rosado también, ok.
1: Acuario.
0: Atención, ese es Acuario. Mi signo. Acuario, ok.
1: Serio por fuera y con fuego por dentro. Busca ese ser que siempre quisiste ser. Lucha por ese amor, quien quite que un locutor sea el que llegue a susurrarte al oído a través de un dial de una emisora. El número de suerte completo para hoy es el 69. 13.
0: No, pero, o sea, el mismo, pero al revés. Pero está como enredado, es. O sea, no sé, pero ¿qué pasa con este horóscopo, Dios sistema?
1: Y por último, para mis oyentes reinistas, Piscis, deja de pedir permiso para tocar.
0: Bueno, Piscis.
1: El universo te ordena que seas ese cazador de la noche. Arriésgate. El que nunca arriesga un huevo nunca tiene una gallina.
0: No, pero
1: el número de suerte,
0: pero que así no era,
1: para ti es el 0471 y te regalo el color fucsia.
0: Pero creo que
1: Libra.
0: Pero otra vez Libra.
1: Te regalo un dato especial.
0: No, pero ya.
1: Deja que luches por eso que quieres. Es el momento de arriesgar. ¿Qué importa lo que diga la gente? Un gran amor está detrás de ti. Ya tú sabes quién es. Búscalo, deja que te contacte. Mañana te puede invitar a un rico almuerzo.
0: Ok, bueno. Ok. ¿Qué decía por acá?
1: Hola, mi hermano. ¿Qué?
0: Bueno, este no era. Ok, bueno, gracias, ¿no? Gracias, José Esteban. Eso quedó como raro de loco.

0: Yo si Esteban se lo vas a presentar a tu tío Chicho.
1: ¡Ey, ey, ey! ¡Ey, no, no!
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1: Esos números están como peligrosos, ¿verdad? El 1369, el 6913, el 0413, mejor dicho. Bueno, vamos con música. Aquí está la voz de Nori Bambi, ya son 8-7 minutos. Me lo acaban de programar. En nombre de los hombres, canción de la autoría de Felipe Peláez. Villazón y la Alemán. Claro.

0: Oiga, qué buen clásico, ¿eh? Sí, buen clásico inolvidable aquí en La Reina 98.6. Hombre, casi que estaba enamorado del cacique. Estaba enamorado del cacique, Dios mío. Saque la prueba para ver qué es lo que es. Andaba enamorado en esa época, ¿verdad, máquina? Estaba enamorado del cacique, ¿ah?
1: Eso es. Ajá.

0: con esta canción quiero saludar a la familia. Ahí está la familia, pegadita a la reina, mi comadre Génesis, la linda Gema que viene en camino, y el compadre Manuel. Ay, también está por ahí Anita en sintonía de la reina, la emisora del Bahía. Así que saludos para la comadre Génesis, para el cómoda Cheise, pero especialmente para la linda Gema, que ahí nos está escuchando la barriguita. Ahí nos está escuchando la barriguita.
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0: De hecho está la canción que le dedicó
1: tuyos,
0: la canción que le dedicó mi compadre Manuel a Génesis. Esa canción se la dedicó a esta.
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0: No lo digo yo, lo dice la máquina de la verdad. Se la dedicó Manuel a Génesis, ¿no?
2: Eso es verdad.
0: Sí, se la dedicó. Muy bien, compadre, muy bien, compadre, muy bien. Voy a hacer una parejita del cacique de Omar Díaz. Ahora viene esa llamada, me acompañó la suerte. 8:19 minutos. Y saludos a mi comadre, a Ana Olaya, quien está pegadita a la reina 98.6 también. Y el cómodo de Chase Anita. Dice Anita, Mike, que viva la soltería.
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0: Así me dijo Mike, que viva la soltería. Vamos a preguntarle a la máquina si es verdad que mi comadre Ana está soltera. A ver qué dice.
2: Eso es verdad.
0: Sí, está.

0: Esa canción es en la voz de el Mono Zabaleta. Aquí también está Jesús Romero. De hecho, Jesús Romero Pete, el Mono Zabaleta. El acordeón de Debbie Amunibe.
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0: y esta canción es de la autoría de del Mono Zabaleta. Salió de hecho del pase que hicieron, un pase que se volvió muy muy sonado hace algunos meses. El pase de Llora la Niña. Y luego hicieron la canción entre el Mono y Jesús. Y así está sonando bien. Ahí dice por acá mi compadre Leo. Ay, a esa canción, la canción con que le hicieron a la selección argentina bastantes memes. Cuando fue, bueno, que no ganó el campeonato del mundo, ¿ah?
1: ¿Eh?
0: Es que muchos aquí querían que perdiera Argentina. Muchos aquí querían que perdiera Argentina, pero bueno, así es el fútbol. Hombre, ¿qué vaina con la niña? Hola, hola.
2: Yo, Mike. Bueno, ya me voy de acostar, yo, Mike. Mañana parece que colaboras ahí con la Yossi para que me guarde ahí el cupo para el tema de la. Que me ayude con la cuestión que le dije.
0: Bien.
2: Dale, bye.
0: Bueno, hay que volver a Yossi Esteban, la consejera de muchos aquí. Entre eso, el compadre David.
3: Ese horóscopo era para ti, Mike.
0: No. Ustedes no respetan. Ustedes de verdad que ajá. No, no quieren respetar, que vaya.
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0: A ver.
4: De parte de la mamá Brigitte Navarro.
0: Ajá.
1: Para que lo sepa.
0: Ya te mandé el saludito. Feliz cumpleaños para el nieto. Johan Quintero Navarro, que Dios te bendiga.
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2: Compadre May, póngame la drama del ajedrez, la dama del ajedrez.
0: Listo, compadre.
2: Compadre May de los
1: perros. Razones, está arrepentida, vive llorando por mí. 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
0: Oye, ¿sabes que es un buen clásico la dama del ajedrez?
1: Ay, díselo.
0: Ya ahora la pongo, ¿viste?
1: Lloras la niña.
0: Alejandrita. Saludos a Alejandrita en la ciudad de la 20 de julio. Está pegadita la reina de esa.
2: Buenas tardes, compadre May. Parece que me hace falta complacerme con la suerte estrellada de Dios me del día, mi hermano.
0: Ok, compadre. Déjame, yo la voy a buscar por acá. A ver si la consigo y ahorita te la coloco, ¿listo? Ya vamos a colocar eso. Hola, hola.
6: Buenas noches, Dios los bendiga a ustedes en la emisora, a todos los oyentes.
0: Buenas noches, gracias. Mike, colócame Obsesión de las Estrellas. Mi nombre es el propio Eder Natera. Es Eder Natera desde Baranoa. Y me programa por acá una canción. Obsesión, dice, se viene el corazón alegre del Atlántico. Y quiero que la reina me complazca.
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0: Listo, compadre.

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0: ¿Será que el compadre Pacho está por acá pegadito?

0: Oye, sí, señor.
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0: El propio Pacho DJ. Oye, Pacho. El abrazo para ti, mi hermanito. Gracias por estar pegadito a la reina, Pacho. En sintonía con la reina 98.6.
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0: Está en casa.
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0: Está en casa, uno de los buenos talentos. En la programación musical, fiestas y... Mi compadre Pacho toca hasta en divorcio. Si lo contratan, él va. Ah, el propio Pacho. 836, será número 1.

hasta el año de 1991. Vamos a ir en la máquina del tiempo para recordar ese buen clásico aquí en La Reina de la Autoría de Fren Calderón. Se llama La Dama del Ajedrez. Una época espectacular. Del todoterreno, Beto Zabaleta. ¡Qué buen clásico! 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

0: Gracias, gracias mi amor. Gracias, cuántos recuerdos en esta vida. Que te vaya bien, gracias, gracias.
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4: 10 de la mañana, un minuto, son las 10 de la mañana, uno en la Reina.
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0: Bueno, esa se llama, esa es mi historia. Lo hace el Pulmón de Oro, Poncho Zuleta, a las 10 de la mañana, 25 minutos. Son las 10 de la mañana, 25 minutos en La Reina, 986. La emisora del Vallenato te dice buenos días, un abrazo gigante para toda la gente que está ahí, pegadita con nuestra estación. Donde quiera que estés, en tu casa, en el taxi, en el bus, en el colectivo, en la oficina, en el centro. ¡Bienvenidos! Hasta las 12 del mediodía. Te acompaño con esto que se llama nuestra conexión habilitada para notas de cumpleaños, también para reportes de sintonía a través de las número uno del vallenato en Colombia. Bueno, tendremos ya la nota deportiva en un ratito, tendremos también el empleo, las noticias más importantes del folclore. Te vamos a complacer con tus éxitos, con tus artistas, en La Reina 98.6. Esta es la número uno.
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0: Hasta las 12 del mediodía voy contigo.
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0: Esta canción la hace Alex Manga. Esa se llama Un. 10 de la mañana, 26. No sabía que...

0: Esa se llama Caminando Libre. Lo hace Silvestre Dangón a las 10:38. Son las 10:38. Me dice Ivonne que le encanta esta canción de Silvestre Dangón. 10:38. Tengo más reportes de sintonía a esta hora. Los que están ahí conectados con La Reina 98.6, la emisora del Vallenato en Colombia. Saluditos a esta hora para Samira Príncipe, que es fiel oyente de nuestra estación. Por aquí está también Gladys Cera, que dice buenos días. Un abrazo gigante para ella, para Nayib de la Hoz, para Donis Muñoz, que siempre nos escuchan en Usiacurí. Un abrazo también para Vilma, que dice buenos días. Un abrazo para Vilma, pegadita a La Reina 98.6, la emisora del Vallenato. Vilma.
1: Buenos días, Ricky.
0: Buenos días.
1: Para reportarte la sintonía, bendiciones para usted y su familia. Y el equipo de La Reina, gracias.
0: Un abrazo gigante, mi amor. Gracias a ti por estar escuchando la número uno. Neil Blanco me dice, compadre Richie, aquí estoy en Arroyo de Piedra. Un abrazo para Olinda Figueroa, el propio Wilmar Lechuga, Paola Quirós y Omar Pacheco. En sintonía a esta hora somos oyentes de la número uno del Vallenato. Son las 10:39. Toda la información deportiva con Omar Barros a esta hora.
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0: El Minuto Deportivo con Omar. Bienvenido, Omar.
3: Un saludo, Richie. Buenos días para ti, para toda la audiencia en De Mañana con La Reina 98.6. Bueno, hoy tenemos partido en el Romelio Martínez, bien temprano. 5:30, Barranquilla y Junior por la Copa Colombia, Copa Betplay. Va a la serie 2x2. Así que todas las miradas hoy puestas y la invitación a estar allí, porque están los valores ya realizados, los jugadores del Junior profesional, el bicampeón de Colombia frente al Barranquilla, que tiene una camada de chicos que tiene muchas ganas de llegar al profesionalismo, a la primera división. Y
0: oiga,
3: por supuesto que
0: Omar, eso es un poco contraproducente, ¿no? Digamos que el Barranquilla es como de las inferiores de Junior, ¿no? Ahí están, digamos que todos los que, digamos, Junior mira para el Barranquilla, ¿verdad? Entonces esos pelados que están ahí jugando, yo creo que le meten más cuando juegan con Junior, porque necesita que el profe los vea, ¿no?
3: Sí, igual a ellos siempre los están evaluando y están observándolos, pero en estas instancias donde hay competencia oficial
0: son peligrosos, porque mucho más. Si ellos ganan, eliminan a Junior, ¿no? ¿No?
3: Sí, claro, no, es que hoy el que gane pasa. Si hay empate, hay lanzamientos del punto penal y pasan a octavos de final, donde ya está Millonarios esperando. Así que eso va a ser bien interesante. El partido anterior estuvo lleno de muchas emociones. Junior comenzó ganando muy temprano con el gol de Muriel. Luego Daniel Rivera puso el 2-0. Finalmente 2-2. Barranquilla tuvo ocasión de marcar el tercero. Junior también tuvo lo propio y sus ocasiones importantes. Pero lo de hoy va a ser de verdad interesante. Junior ha convocado 20 jugadores. Va a estar Jefferson Martínez, está Muriel, está el argentino Fidrisewski, que es una de las nuevas unidades que, entre otras cosas, falló penal. Pero bueno, el fútbol tiene todo esto. Está Chará, está toda la banda. Junior tiene hoy ese partido.
0: En el partido pasado llevaron toda la banda completa o media banda.
3: Estaba mezcladito.
0: Estaba mezclado. Esta vez sí llevan. Llevaron un tipibajo. En la música venata se le llama eso, un tipibajo. O sea que no va toda la banda completa.
3: Ah,
0: sí,
3: bueno, claro. Empleando un argor de
0: música venata. Música, sí, un tipibajo.
3: Bueno, Pablo Ortiz, Germain Peña, Estevin Herrera, Jason Suárez. Está la banda.
0: Llevando la banda completa, sí. Banda, llevaron luces, todo.
3: Con algunas excepciones.
0: Sí, juegos pirotécnicos.
3: Bueno,
0: todo,
3: mire, en esta Copa Colombia ayer el Tolima lo eliminaron. Lo eliminó el Quindío.
0: El Quindío, sí.
3: Increíble, en lanzamiento desde el punto penal. Pasto clasificó, Nacional sin problemas sobre Tigres. Así que ya hay llaves definidas en los octavos de final, mi querido Joseph. Que son Nacional Cali, eso ya está definido para los octavos de la Copa Colombia. Pasto Medellín, Quindío va con Llaneros. Millonarios espera el ganador de la llave, reitero, entre Junior y Barranquilla. Óigame, hay una noticia internacional que le está dando vueltas desde el fin de semana y que avanza hoy mucho más. El tema de la FIFA está bastante candente. Gianni Infantino ha dado a los miembros de la FIFA un plazo de 53 días para que apoyen sus planes de vender las participaciones de la Copa del Mundo y todo lo que tiene que ver con derechos comerciales, audiovisuales. Ella le envió una carta a las 211 asociaciones miembros de la FIFA y ha dicho Infantino que el que no se acoja a esta medida quedará excluido del nuevo modelo de financiamiento de aprobarse. Hay una disputa grande, mi querido Richie, porque ahí hay muchísimo dinero de por medio. No nos alcanzamos a imaginar. Todo eso que usted se está imaginando, 5 veces más o menos. Bueno, Real Madrid, que ayer ganó en entrenamiento 4-1, ha iniciado conversaciones para tener en sus filas a Rodri, el Balón de Oro del Mundial, el español, que estaba en el City. Han dicho ya que las conversaciones se han entablado preliminarmente. Ofrecería más de 50 millones de euros por los derechos deportivos de Rodri, que fue el eje, allí en el medio campo de España. Y el Real Madrid le apunta a llevarlo, además de Diomandé, el chico de Costa de Marfil, que tiene una historia de vida increíble, con 19 años, un chico que allí intentó, en medio de las limitantes, salir a flote. Su hermanita de 15 años lo apoyaba mucho, pero muchísimo. Ella falleció, la envenenaron, y el hombre ha dicho que todo lo que haga en el fútbol va por ella.
0: Sí.
3: En su memoria. Es una historia.
0: Tiene que contarla mañana.
3: Es una historia que vamos a ampliar mañana. Y lo otro que quiero decirle para cerrar, mi querido Richie, es que hasta ahora en la Dimayor se está desarrollando asamblea extraordinaria, porque hay un punto clave y es la repartición de los dineros con relación a los derechos de televisión. Y ese es un punto que va a tener mucho que ver con el futuro del fútbol colombiano, porque indudablemente eso es, hoy está desequilibrado, y los clubes principales, me refiero a Junior, Millonarios, Santa Fe, Cali, América, Nacional, Medellín, buscan que exista mejor distribución, sin desmerecer y sin demeritar lo que están haciendo los otros clubes del fútbol profesional colombiano.
0: 10:44, son las 10:44, toda la información deportiva con Omar Barros en la Red.
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0: ¿Cuánto qué? ¿Cuánto nos queremos?
1: Eso.
0: Ven. Hoy, no hay problema, ya hoy. Se llama Más Nada con Más Nadie.
1: No tengo
0: Más Nadie con Nadie. Bueno, lo hace. Eso lo hace Nati Curbelo. Hace parte de lo más reciente de Natalia Curbelo. Una muy bonita canción que suena aquí en La Reina 98.6, la emisora del vallenato en Colombia, la emisora que te pechincha, La Reina 98.6.

0: más nada con nadie.
1: Así se llama.
0: Con nadie mi vida me pinto.
1: Y si te gusta, la puedes apoyar a través del 321-7829-986. Antes de irme a la pausa, quiero saludar a Ana Galindo Arandia, que está en la Ciudadana Metropolitana escuchando La Reina 98.6. Un abrazo. Sandrita Osorio me dice, escuchando la número uno, emisora que me pechicha, regálame la canción Recuerdos de un Amor. Está en el barrio Primero de Mayo, María, España. También es fiel oyente de nuestra estación, pegadita a La Reina. Un abrazo también para Stewart García, que nos reporta su sintonía desde Chile. Dilson Manuel Ballesteros, en la 520 de Coazuatlán. El gran Dilson, siempre en sintonía de La Reina 98.6. Esta es la del vallenato en Colombia.
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1: Ahora son las 11 en punto en La Reina.
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0: Bueno, el cacique Diomedes con este que se llama Listo para la Foto en La Reina 98.6, la emisora del vallenato en Colombia. Son las 11 de la mañana, 30 minutos. 11 de la mañana, 30 minutos. Listo para la Foto. Diomedes Díaz al lado de Alvarito López con esta canción.
1: Mano, saludos a San Juan.
0: Aurelio El Yeyo Núñez, gran compositor El Yeyo, ¿ah? 11:31 minutos, 11 de la mañana, 31. A esta hora nos escuchan ahí en el centro de la ciudad de Barranquilla. Un abrazo para Margarita Rojas. Me dice, escuchando La Reina y trabajando. Canta ese vallenato de Diomedes. Un abrazo también para Manuela Mendoza, que está pegadita a La Reina. 98.6 me pide la canción Ruiseñor de mi Valle, del Jilguero de América, Jorge Oñate. Marlene Fontalvo está en Malambo, también pegadita con La Reina. Lucila Rueda dice presente, Richie. Con La Reina, 98.6, la emisora del vallenato en Colombia. Leila Charriz está a esta hora en Santo Tomás. Me dice desde bien temprano escuchando La Reina 98.6. Juan Sebastián Osorio Vanegas me dice la sintonía mía es desde el barrio Primero de Mayo. Josep Hernández me dice escuchando las mañanas con La Reina 98.6. Aquí estoy pegadito hasta las 12 del mediodía. Saluditos a esta hora para Leticia, que también escucha La Reina 98.6 desde La Arboleda. Leticia Romero, gracias por estar ahí. Nico me dice, hola Richie, desde Fucasol IPS. Aquí están Laura, está Duberlis, Ana, Jorge, Henry y Nico Fritz. Escuchando La Reina también, 98.6, la emisora del vallenato. La familia Zambrano Ojeda en Caracolí también escucha La Reina. Desde la Gallería Reales, me dicen Palmar de Candelaria, escuchamos La Reina también, 98.6. Y un abrazo para Stevenson, un abrazo gigante, escuchando La Reina también, 98.6, la emisora del vallenato en Colombia.
2: Y sí, por favor, ponme la canción de Martín Elías.
0: ¿Cuál?
2: Ábrete desde Santa Fe de Antioquia.
0: Santa Fe de Antioquia. Hombre, un abrazo a la gente de Santa Fe de Antioquia que está escuchando La Reina 98.6, la emisora del vallenato en Colombia. Son las 11:32 minutos, 11 de la mañana, 32. 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

0: Bueno, esa se llama Si No Me Falla, Si No Me Falla el Corazón, en La Reina 98.6, la emisora del vallenato en Colombia. La base Alex Manga. Saluditos a esta hora para Claudia Caballero, que está por ahí pegadita con La Reina, la prima, disfrutando a esta hora de todos los éxitos de La Reina 98.6, la emisora que te pechicha. 360-55-55 y 321-78-29 986. Saluditos también para Carlos Mendoza, está escuchando La Reina. Para Rey Pérez, que me dice Richie, aquí a todo timbal escuchando La Reina 98.6. Un abrazo para Samira Príncipe, como siempre, escuchando la número uno. Jader Viloria también dice por acá presente. Me dice saludos a mis compañeros de trabajo. A Yace el Patrón, estamos en sintonía de La Reina 98.6. Un abrazo también para Rino Pacheco, me dice desde el barrio Simón Bolívar, estamos escuchando La Reina 98.6. Un abrazo gigante. Bueno, a la gente de Santa Marta, hoy es la celebración de la Virgen de Santa Marta. Abrazos gigantes para toda la gente que está ahí en la bahía más linda de América. Nos escuchan, gracias. Un abrazo gigante para Fran Orozco. También disfruta esta hora desde Maracaibo de La Reina 98.6. Un abrazo para Fidelito, me dice. Saluditos para mis enanos Arturo, Kevin, y para Beatriz en el barrio Caracolí. Están escuchando La Reina también 98.6. Ubaldo Muñoz dice por acá presente, regálame algo del Rey de los Pueblos, Farid Ortiz. Jorge el Mocho Marín también está en sintonía a esta hora de La Reina 98.6. En el expendio Los Salas está Javier Pérez, está Juan Salas y Jorge el Mocho Marín en sintonía de La Reina 98.6. Richie, colócame el cachaco criticón de Farid Ortiz, me dice desde La Unión, Antioquia, estamos en sintonía de La Reina. José Vázquez dice en sintonía de La Reina. Un saludito para Daniris Cantillo, para el Negro Vázquez, para el Dijilma Lara, que están en Remolino, de parte de José, que siempre está escuchando La Reina 98.6. Y un abrazo también a esta hora en Santo Tomás para Juan Alberto Pacheco de la Cerda, ahí en la urbanización Camino Real. Le envío un abrazo gigante para él, toda la familia que siempre está disfrutando de los éxitos de nuestra estación.
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0: 44 minutos, 11 de la mañana, 44 minutos. Las noticias más importantes del vallenato a esta hora, Jennifer Salcedo. Jennifer, buenos días, Jennifer.
1: ¿Cómo estás, bebé? Feliz miércoles para ti. Un abrazo grandototote para todos los pechichones de la reina. Vengo recargada de noticias de nuestro folclor, de nuestro vallenato, y arrancamos con una confirmación. Desde la reina confirmamos que Numar Flores es el nuevo manager del artista Beto Zabaleta.
0: Eso no lo ha dicho ni Beto, pero nosotros lo decimos.
1: Atrevidos que somos. Pero ya, eso está listo, eso ya está cocinado, ese pan ya salió del horno. Así que Numar Flores es el nuevo manager del artista Beto Zabaleta. Beto, ojo, Beto, ya nosotros lo anunciamos aquí, sí, Beto.
0: Sí. Beto, o sea, uno ve aquí, voy a entrar a...
1: Entre.
0: Voy a entrar a las redes de Beto acá, a ver.
1: Tiene más de... Bueno, ya tiene experiencia... ha estado y ha pasado por agrupaciones con Iván Villazón, El Churo Díaz, Orlando Liñán, Diomedes Dionisio, Luis Fercuello, Grupo Cabra, Franco Argüelles y Ana del Castillo. Y este Numar Flores ya cuenta con más de 20 años de experiencia. 20 años de experiencia, bastante, sí, sí. Richie. ¿Cuántos años tiene usted de experiencia, Richie?
0: Yo, 30.
1: 30, pero no parece, Richie.
0: 30, comencé temprano, a los 17 años ya yo era animador de Marcos Díaz.
1: Imagínese.
0: 17.
1: Uno puede decir, ¿cómo que 30 años?
0: 30 añitos.
1: Se van volando, Richie Peñalosa, se van volando.
0: No, se han ido volando, no, menos mal. No.
1: Bueno, en otras noticias le cuento que el Consejo Distrital de Santa Marta anunció oficialmente que otorgará la Gran Cruz de Bastidas 2026 a Iván Villazón Aponte hoy miércoles 29 de julio en las instalaciones de la Quinta San Pedro de Alejandrino. Este acto protocolario representa el evento del cierre de la agenda oficial de las Fiestas del Mar y, por supuesto, es para conmemorar el aniversario 501 de la Fundación de Santa Marta. Así que enhorabuena por Iván Villazón. Va a recibir este gran reconocimiento, la Gran Cruz de Bastidas en Santa Marta.
0: Ayer recibió Numar Flores llamada por parte del Todoterreno, ya como que acordando algunas cositas, pero al parecer este fin de semana que acompañó Numar al Todoterreno Beto Zabaleta, que lo acompañó a Calamar, uh-huh, y lo acompañó a la ciudad de Cartagena, se sintió muy bien el Todoterreno Beto Zabaleta con Numar, que bueno, de pronto le hacía falta esta oportunidad. Él siempre ha trabajado, pues, como dicen por ahí, en backstage, detrás de cámaras, y bueno, enhorabuena, le llega esta oportunidad con uno de los cantantes más importantes que tiene la música vallenata, como lo es Beto Zabaleta, así que enhorabuena para Numar Flores, que toma las riendas, por lo menos en estos días toma las riendas de la agrupación del Todoterreno Beto Zabaleta. Que pueda pasar en el camino, no se sabe, pero en estos momentos está trabajando como manager del Todoterreno Beto Zabaleta.
1: Ese es el que tiene la silla ahora mismo, sí, nada, sí, que ahora hacer. Mismo. Bueno, sí. Le cuento que en otras noticias, luego de lanzar su álbum, el último disco, Carlos Vives ha ido revelando poco a poco a través de las redes sociales algunos detalles de esta producción. Así también, pues, también mencionó cómo se dieron algunas colaboraciones. Hace algunas horas publicó a través de sus redes sociales un video precisamente de la obra compuesta por la samaria Rita Fernández, Sombra Perdida, y cuenta con el acordeón del Pollo Irra. Este reconoció, pues, como una leyenda del Binomio de Oro, además de la guitarra del español Josemi Carmona y la voz de la cantante española Niña Pastori. A través de sus redes sociales, Vives destacó la importancia de esta colaboración y aseguró que la canción representa la conexión entre el Caribe colombiano y las raíces hispanas, al tiempo que agradeció a los artistas que hicieron parte de esa grabación. Un video muy sentido, un video muy bonito que publicó a través de las redes sociales y precisamente reveló todo ese proceso de cómo trabajó con estos artistas y el reconocimiento que le hizo a esta canción clásico de nuestro vallenato, Sombra Perdida.
0: Bueno, noticias a esta hora en La Reina, son las 11:48 minutos, 11 de la mañana, 48 minutos en La Reina. Estas son las noticias más importantes.

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1: Cierto, Otto Sergio, con esta buena canción que tiene como título, señora, a las 11:53, 11 de la mañana, 53 en La Reina.
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1: Bueno, se le tiene esta hora con Jennifer Salcedo. Tiene la nota de empleo a esta hora. Se busca, se necesita, se requiere en La Reina.
3: Se busca asesora de ventas para la ciudad de Barranquilla. Debe tener experiencia en ventas de productos tangibles, manejo de horario comercial y uso de computador. Excelente fluidez verbal. Si usted está interesada o interesado, debe mandar su hoja de vida a hbselección@escalajoyeria.com.co. hbselección@escalajoyeria.com.co. También se requiere, se busca operario de lavado para la ciudad de Barranquilla. Debe tener 6 meses de experiencia en roles similares. Si usted está interesado, mande su hoja de vida al correo hb@autolam.com.co. hb@autolam.com.co.
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3: Mucha atención, se necesita supervisor de obra en la ciudad de Barranquilla. Debe ser técnico, tecnólogo en supervisión de obra, construcción de edificaciones o carreras afines. Con experiencia mínima de 6 años como supervisor, debe mandar su hoja de vida a l.lozano@muiscaconstrucciones.com. l.lozano@muiscaconstrucciones.com. También, mucha atención, se requiere auxiliar de liquidación y facturación para la ciudad de Santa Marta. Debe tener 1 año de experiencia en facturación en salud o cuentas médicas y ser técnico o tecnólogo en áreas administrativas del sector salud. Más información, debe mandar su hoja de vida a centri@magnetoempleos.com, centri@magnetoempleos.com.
1: 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Ya en un ratito será Mayra Hernández con más en la número 1 del vallenato.
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1: 11:59, son las 11:59.
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2: Bueno, bienvenidos al Mediodía con La Reina. De 12 a 1 te complace y luego a la 1 de la tarde programa tu Diomedazo.
11: Y hoy después okay. Conocerlos a todos. Va a pasear, va. ¿Qué dices? Es mía, la dice.
2: Bueno, programa dirige Richie Peñalosa, el bebé. El WhatsApp de La Reina 321-7829 986. Está habilitado. Ya. En este momento habilito
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2: Bueno, y la pregunta habitual de ese mediodía. ¿Qué van a almorzar? ¿Cuál es el menú de hoy? ¿Cuál es la bendición que te regala papito Dios? Gracias, porque estás en casita aprovechando para preparar los alimentos. ¿Ya algunos tienen el almuerzo listo? Bueno, voy a arrancar, Ronnie, bienvenido, venga. Menú de hoy. ¿Si habrá algo en casa o no habrá algo?
12: Mándate algo, más bien que en la casa no hay nada. Faltan hoy, pagan el 31. Pagan el 31, o sea, imagínate.
2: Literalmente no hay efectivo.
12: No, nada, ni en la tarjeta, ni nada.
2: No tienes
12: efectivo. En esa cuenta de ahorro es puro egreso.
2: No tienes efectivo.
12: Nada. Pobrecito Juancho.
13: Eso es.
2: Sea sincero.
12: El parqueadero.
13: ¿Verdad?
2: No. Sí, no hay efectivo.
12: El parqueadero se va hoy, se va a elevar.
2: No, sopita de mondongo.
12: No, un asadito de carne de res.
2: Listo, muchas gracias.
12: Con la respectiva yuca.
2: Ajá. ¿Y el bajante?
12: Salsita de ajo con un chimichurri.
2: ¿Y el bajante?
12: Jugo de tubo.
2: Okay. Silene, nuestra productora digital, por favor. ¿Qué trajo hoy en la chocorita?
12: La voz sexy.
2: En la chocorera con la que anda encima.
14: Óigame, hoy traje. Imagínense que me levanté más tardecito.
2: Ajá.
14: Y se me dio por hacer una salchipapa. Cosa que no es común de almorzar.
2: Salchipapa de almuerzo.
14: Para que vea usted la gente excéntrica como.
2: Es bastante excéntrica.
12: Eso es que hizo salchipapa de lo que. ¿Sabes cuál es esa?
2: ¿Cuál?
12: De lo que hay en la nevera.
2: De lo que hay en la nevera.
14: Tal cual. No hay otra.
2: O sea, había unas salchichas.
14: Unas salchichas.
2: Unas
14: papas.
2: Choricitos. ¿A qué hora se levantó?
14: Hoy se me levanté tarde, 5 de la mañana. Media hora menos.
2: A las 5 yo ando más sabroso.
14: Ay, con el envidio.
2: No, es que yo me levanto temprano, ¿no? Sí. Ya a las 9 me estoy levantando.
14: Un señor Mike, por favor, son temprano.
2: Manda el menú, ¿cuál es la bendición del mediodía en casa? En el trabajo, si tocó sancochito de tienda, bueno, ¿cómo se hace? Pero manda el menú.
15: Saludos desde los Estados Unidos, de Boston, Jorge Luis Mateus. El menú hoy aquí en la casa fue arroz de pollo.
2: Ajá.
15: Con verduras, tajadas amarillas.
2: Uy.
15: Ensalada, aguacate. Uy. Tomate, cebolla y un vaso de jugo de tomate de árbol. Bendiciones para todos allá en Barranquilla.
2: Oye, ¿y eso que está en Estados Unidos? Está bien armado.
14: Pero usted no sabe una cosa, que ese arroz de pollo le dicen el arroz embustero.
2: ¿Por qué?
14: Porque eso es más verdura que pollo.
2: Sí, sí, sí.
12: Y tomate de árbol en Estados Unidos, hay que tener plata.
2: Sí.
14: Señor.
2: En dólares, totalmente.

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1: Sí, mi hermano Mike, con la buenas tardes, bendiciones para ti, mi hermano, para tu grupo de trabajo y para todos los oyentes de La Reina, la número uno del vallenato. Mi hermano, quiero pedirte a ver si me complaces con la canción En Buenas Manos del cacique de la Junta, el gran Diomedes Díaz. Arroz de coco, mojarra frita, ensalada, aguacate y jugo de melón. Dime si es bueno o si es malo, Mike. Comenta.
2: Buenos días, compadre Mike, reportando la sintonía acá desde el barrio San Vicente, District Carnes, JJS y todo su equipo de trabajo.
3: Bien, Mike, compláceme con Te Vas Pa'l Carajo de Karen Lizarazu.

0: Esa canción lleva como título Decídete, la voz de Nori Van Millazón. Al lado de Franco Argüelles. Dice la historia de la música vallenata, que fue oficialmente la primera canción que le grabó la voz de Nori Van Millazón a Fabián Corrales.
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0: mía? Y es un clásico hoy por hoy, ¿ah? Recuerden que salió un álbum llamado Noticias, de Efraín Barliza, esa canción. 1994 saldría esa producción discográfica. En el mediodía lo programaron y lo recordamos.
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3: Mi bendición, May.
0: ¿Cuál es la bendición suya?
3: Gracias,
0: hoy?
3: Gracias, Señor, por este alimento.
0: Amén, así es.
3: Arrocito de ajo. Ajá.
0: Tajadita.
3: Viste de carne. Y el cucayito ese delicioso que no puede faltar.
0: Ay,
3: May.
0: Dios mío,
3: el cucayito ese que cuando
0: Manuela,
3: tú lo coges,
0: hazme el favor, yo no he alcanzado,
3: no
0: Manuela.
3: No puede faltar, May Hernández.
0: Manuela. Ese cucayito así, que uno lo raspa y se está durito. Ese sí es el sabroso, ¿ah? ¿Cierto, Poncho?
2: Por supuesto. Señores, traigo noticias.
0: A ver, comadre.
4: Hola, May, buenas tardes.
0: ¿Cómo estás?
4: May, mi menú de hoy es un arrocito de pollo con tajada y agua panela.
0: Ok.
4: Me regala la canción de Después de Tantos Años de los Diablitos.
0: Listo, comadre. Esta versión en vivo me gusta mucho, es buenísima.
1: Y estando la tique Valledupar.
0: Dice Iván, no lo digo yo. Dice Iván, señorita, la guayaba. Hola.
5: De la Reina, Dios lo bendiga grandemente. Mi nombre es Guillermo Jácome, para que me haga el favor de complacerme con un disco del cacique de la Junta, Palabras Sagradas. Gracias y que tengan bonita tarde.
0: Listo, compadre. Luego de la 1 de la tarde te nos sonamos, ¿oíste?
6: Buenos días, madre. Quiero presentar sintonía de Santo Tomás Atlántico, hermanito mío, hoy, güey. Puré de papa, huevito cocido y agua panela,
0: no,
6: hermanito. Oh, quiero
0: presentar
6: sintonía de Santo Tomás Atlántico.
0: Purecito de papa.
2: Esa que vale 320 melones.
0: Hola.
3: ¿Cómo estás? Con el mocoso, gracias. Bendición.
0: Oiga, buen clásico, comadre. Clasicazo para este mediodía.
4: Hola. De lentejas con cabeza de cerdo, fritas, chicharroncito de cerdo.
0: ¿Alcanza a escuchar?
4: Arroz de fideo.
0: ¿Arroz de fideo?
4: Y el jugo es jugo de guayaba.
0: Jugo de guayaba. Me parece que alcancé a escuchar chicharroncito. ¿Qué fue lo que dijo? Mari, ¿cuál es el tuyo, Mari? A ver. No, esto creo que se lo mandó a Richie.
7: Buenos días, Richie.
0: Sí, a Richie.
7: Que la presencia de Dios te acompañe siempre. Richie, regálame un clásico de Silvio Brito. Mi poema.
0: Bueno, comadre. Me confirma si Richie te lo colocó. ¿Oíste? Hola.
8: Muy buenas tardes, compadre May. Bendiciones. Ven, espera un momento. Porque yo me merezco alguna explicación.
0: Pensé que
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0: Pero ya se acabó.
8: Borracha
0: India.
8: Listo,
0: compadre. Hola.
9: Buenas tardes, compadre May. Bendiciones para usted, para todos los colaboradores de la Reina.
0: ¿Cuál es tu bendición de hoy?
9: 6, la emisora del Vallenato, la emisora que me pechiche. Bueno, reportando la sintonía, Nalda Villalobos, del barrio Los Ángeles, Tapado. Pues mi almuerzo para hoy, compadre May, es arroz de coco, jarra frita, patacones y ensalada de agua.
0: Nalda no ha almorzado.
9: Y juguitos de agua de panela.
0: Nalda no ha almorzado, Nalda.
9: Mi almuerzo para hoy, me complace con una canción. De los Betos, así no es ella. Gracias.
0: Hola.
10: Buenas tardes, May. Con la canción de los Betos de Se Nace. Que son besitos adelante.
0: Ok. Hola.
11: Hola, May, te saluda Anita Polo de Costa Hermosa.
0: ¿Cómo estás, comadre?
11: May, me puedes complacer con el disco Primavera Azul de los Inquietos.
0: Vale,
11: gracias, mi vida, te mando un
0: fuerte
11: abrazo.
0: Hola,
12: May, buenos días, ¿cómo estás?
0: ¿Cómo estás?
12: Marlene Contado en Malambo.
0: Marlene, ¿cómo estás?
12: Ay, quiero que me regales una canción de Los Diablitos. Llámame.
0: Llámame.
12: Y no, pues, May, muchas gracias. Que tengas excelente tarde.
0: Marlene, llámame. Escríbeme. Dime que me quieres un poquito.
12: Y una más. Ay, mi bendición hoy es carne guisada.
0: Carnecita.
12: Arroz blanco y aguacate. Y agua panela.
0: Y aguamita panela. Facilito, ¿ah?
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0: 12:35, ese clásico. Me lo acaban de programar Silvio Brito. Se llama El Mocoso porque la reina.

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1: Un saludo para Olimpia López en Ciudad Caribe 2.
2: May Hernández, ¿cómo están los amigos de mesa, tu familia, tus hijos, tus nietos, May? 98.6, la emisora del vallenato que manda en toda Colombia. May, Pacho Barrio está pendiente a la emisora. La tengo prendida aquí mismo, oyendo la música que pone, para que me complazca con el disco de Diomedes, El Ahijado. El bistec mío fue pescado frito con yuca cocida y agua de panela. Con mucho gusto, sírvelo, May, sirve el vaso de agua de panela.
3: May, May.
4: Pavo guisado con arroz blanco.
1: Buenas tardes, May. Reportando sintonía desde Uciatría Atlántico, Steffi Sarmiento y Anelis Urueta, para que nos complazca, por favor, con la canción de Diomedes. Has cambiado. Saludos, May.
5: May, buenos días. May, reportando sintonía de aquí de Malambo Atlántico, para felicitar a mi madre que está hoy de cumpleaños, hoy día de la Virgen de Santa Marta, para que me complazca con la canción de feliz cumpleaños.
0: ¡Feliz cumpleaños! ¡Te

0: y quedó como un buen clásico del vallenato romántico. Los Diablitos, Alex Manga, Omar Geles, en La Reina, la emisora del vallenato, la que...
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0: Bueno, almuercito del mediodía. Yo me pongo a preguntar cuál es el menú y después tengo hambre.
2: ¿Andas preguntando por el menú? ¿No has almorzado? Para que te dé más hambre.
0: Así es.
2: ¿Para qué andas preguntando por el menú? Por favor, compláceme con mi poema de Silvio Brito.
0: Dale, comadre. ¿Qué más por acá?
3: Maya Hernández, Borracho Indio, los ojos, Cazador, el Cacique Tomasino, un orgullo nacional. Compláceme con el disco de un mediodía, Cardón Guajiro, yo me he dicho.
0: Oye, buen clásico, ahorita luego de las 13 horas de la 1 de la tarde. Lo vamos a sonar, ¿oíste? Porque llega el cacique.
4: Yo vine con eso, compensemos a todos. Vamos hacia atrás. ¿Qué dice?
0: El cacique a la una, aquí la reina.
5: Hermanito, te saluda Cristian Yes, aquí sabe cómo es.
0: Cristian,
5: vivo. Viejo May, en sintonía con la reina, 986. Hermanito, bueno, el menú mío, papi, mejor dicho, eso
0: es
5: pescado, bañado en salsa de camarón, arrocito de coco, sopita de pescado,
0: mejor dicho,
5: su cachetada de aguacate y su vaso de Coca-Cola, mi hermanito.
0: Oye,
5: sabe
0: pero,
5: cómo es, viejo May.
0: Oye, pero, ¿y qué más? ¿Ah? Aunque el guarapito le gana ahí, ¿ah? ¿Eh? A la gaseosa, ¿no? El guarapito siempre le va a ganar. A ver.
6: Ay, ayer se terminó.
0: Ayer
6: todo se acabó. Hoy solamente queda el recuerdo.
0: Borracho indio.
6: Borracho indio. Que fueron bellos. Vaya la suerte mía.
0: Cánteselo, compadre.
6: Ay, no sé por qué sería, no sé por qué será. Que después que me suben al cielo, me dejan rodando por el suelo. Como la mujer mía. Ay, ayer no me mandaron almuerzo y mucho menos. No me senté, mamá. Y Pedro Navarro, le pusimos en comida, compadre.
0: Estás embolatado.
7: Hola, compadre May, buenos días, ¿cómo estás?
0: ¿Cómo estás?
7: Padre May, el almuercito mío de hoy fue arroz de frijolito, cabecita negra,
0: ajá,
7: salpicón de urel, ensalada de aguacate y tajaditas verdes, con juguitos de guayaba, compadre May.
0: Comadre Vicky, ¿qué más? Qué bendición, mediodía, ¿eh? Un almuercito bacanísimo. Hola.
8: Buenas tardes, Maite.
0: ¿Cómo estás?
8: Carrillo, que la tienes olvidada. Pegadita la reina.
0: ¿Cómo estás, comadre?
8: El menú de hoy es arroz de ajito.
0: Ajá.
8: Con lechuga guisada, tajada de plátano amarillo y un huevito al lado. Y un vasito de agua panela.
0: Ay, Dios mío.
8: Sushi.
0: Ay, Dios mío.
8: Me lo pasé con una canción de Diomedes Díaz.
0: ¿Cuál? Una del cacique.
8: Tú eres la reina.
0: ¿Listo? Una más.
9: Madre, aquí le ponemos a tener Santo Tomás Atlántico, hermanito. Una calor bárbara que ya sabe, mi hermanito, porque me complace con la canción La Vida de acá en Diomedes Díaz, mi hermanito. El amigo Omar Pacheco, aquí en Santo Tomás Atlántico, mi hermanito. Y un saludo para José María Carrillo en la finca El Arroyito, mi hermanito.
0: Ok. Dale, compadre.
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0: ¿Saben que es momento de que programen un buen clásico?
10: No, buenas tardes.
0: A ver, compadre.
10: Aquí voy escuchando a la reina con mi señor padre, el hombre que me enseñó a amar la música vallenata.
0: Qué bacano.
10: Pegarnos por ahí el clásico Uno es así, de los hermanos Zuleta.
0: Clásico de clásicos. De la autoría de Gustavo Gutiérrez Cabello. Se llama Uno es así, los clásicos, Poncho.

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2: Te cuento que en La Reina son las 12:58 minutos. 12:58, ya viene el cacique a la una.
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4: Oye, May Hernández, mi hermanazo, buenas tardes. Oye, May, reportando sintonía pegadito a La Reina 98.6, mi hermano. Es para que me complazca con una canción de Diomedes, el cacique de la junta, May. Gracias por quererla. Se la dedico a mi señora madre María Peña. Gracias, May, bendiciones.
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0: Es una canción que la sonamos muchísimo para el mes de mayo, en el mes de las madres, porque la hizo precisamente Diomedes Díaz a la señora, a la vieja Elvira, como le decía de cariño, a Patri también, a su primer amor, a su primera esposa, pues. Gracias por quererla. Una de la tarde, 11 minutos, así estamos iniciando. Diomedes a la una.
1: Yo vine después con complacerlos a todos. Vamos a pasear. ¿Va? ¿Qué dice?
2: Es mía.
0: Señor, iniciamos así.
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0: ¿Cómo que así que? Hombre.
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0: Te doy la bienvenida, Diomedes, a la una de la tarde y 60 minutos para que programes lo mejor del cacique de la junta.
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0: Ahí tengo habilitado todavía el WhatsApp de la reina. Mándame la nota de voz o me marcas. El 321-7829-986.
7: Llévame, mamá, pero yo no lo conozco. Usa calzoncillos largos. Tiene pantalones.
0: Mai, mi menú de hoy. Arrocito de lentejas. Arrocito con lenteja, carnecita, tajadita. Agüita de panela. Y un clásico, Mai, el 9 de abril.
7: Calzoncillos largos. Pantalones cortos.
0: Ah, ¿cómo les parece ese clásico?
7: Pantalones cortos.
8: Dale a mamá.
0: Hola, hola.
9: Muy buenas tardes, Mai Hernández.
0: A ver, compadre.
9: Hombre, mi diomedazo de hoy es El Solterito. Canción de fiesta vallenata.
0: El
9: y compadre,
0: solterito.
9: Uno es así de los Zuleta, ya, ya. No es de Gustavo Gutiérrez,
0: sí, sí.
9: Es de Roberto
0: de,
9: Calderón.
0: De Roberto Calderón, sí, señor. Ahí hicimos la corrección, gracias,
10: Mai,
0: compadre.
10: Buenas tardes, ¿cómo estás?
0: ¿Cómo
10: mi
0: estás?
10: Vida, bendiciones, Mai. Compláceme con el disco de Diomedes. Aquel arbolito que sembró tu padre en el potrero. Es el fiel testigo del amor que yo sentía por ti. De surgió una voz, Mai, te quiero mucho desde la distancia, te mando muchos besos y abrazos, su fiel oyente Judy Rolón.
0: Listo, listo, claro que sí. Bueno, queremos felicitar de manera muy especial en la Ciudadela 20 de julio. Felicitamos a Marta Muñoz Barros. Felicitada de parte de su querida madre Elvirita Barros, de parte de su hija Lizeth, de parte de sus dos bellos nietos, de parte del yerno, sus hermanitos y toda la familia, pero especialmente de la prima Araceli. Que Dios la siga bendiciendo grandemente. Que el Señor le regale fuerza, salud, vida. Que la queremos un montón. Así que feliz cumpleaños también, ¿ah? Para Martica, Martica, que Dios te bendiga, comadre.
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10: Por acá, dale, por acá. Dale, te lo agradezco. Pon esas palabras hermosas que tú pones ahí hoy.
0: Claro que sí, comadre. Le queremos desear feliz cumpleaños. Mai, felicítame a mi hermano y a mi papá. Felicita a Víctor Grau y también a Juliana Grau en su cumpleaños. Feliz cumpleaños, que Dios lo bendiga grandemente siempre. De parte de los hijos, de parte de toda la familia, de parte de Alex, de José, de Josie, de Julie, pero especialmente de parte de Lizeth Grau, que los quiere mucho, y de parte de la esposa Evelyn Pérez. Miles, pero miles de bendiciones como siempre, ¿eh? Feliz cumpleaños, Víctor. Feliz cumpleaños, Julie. Que Dios te bendiga y sírvelo.
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8: Dale a papá.
0: A ver, compadre.
5: Para la reina es este verso.
0: Hombre.
5: Que como ella no hay ninguna. Ay, después de un buen almuerzo, oír a Diomedes a la una. Diomedes es un legado, lo mismo que Juan Cerroy. Mi Diomedazo de hoy es señor abogado. Mi Diomedazo de hoy. Ay, es señor abogado. Se lo dice Carlos Alberto Cantillo, el Samario, quien se usa. Gracias, compadito.
0: Oye, compadre. Oye, compadre, repítame ese verso, hombre. Eso merece repetida, hombre, ¿ah? Con la cortina y todo, compadre. Esto se hace como es. Oye, como decía el cacique, ¿se hace bien o no se hace nada? ¿Ah? A ver, compadre. A ver, pollo, ¿qué dice? Estamos en Diomedes a la una, aquí en la reina. Mediodía. ¿Y esto qué dice? A ver, pollo, a ver qué dice.
5: Para la reina es este verso. que como allá no hay ninguna, ay, después de un buen almuerzo, oír a Diomedes a la una.
0: ¡Epa!
5: Diomedes dejó un legado, lo mismo que Juancho Roy, mi Diomedes sobre hoy, el señor abogado.
0: ¡Epa!
5: Mi Diomedes sobre hoy, ay, el señor abogado. Se lo dice Carlos Alberto Cantillo, el Samario, aquí en Sousa. Gracias, compadito. Dios me lo bendiga.
0: Hombre, compadre, gracias por el cariño. Gracias por siempre estar ahí, ¿ah?
4: ¿Eh? Oye, mujer bonita.
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0: Con mucho gusto. De una lo complazco con este clásico llamado Señor Abogado. En La Reina, dime cuál es tu Diomedazo favorito. En el mediodía te acompaña la emisora del vallenato.
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5: May, buenas tardes, ¿cómo estás? Mi vida, bendiciones, May. Compláceme con el disco de Diomedes. Aquel arbolito que sembró tu padre en el potrero es el fiel testigo del amor que yo sentía por ti.

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4: Buenas tardes, compadre May. Bendiciones, mi hermano. Carlos Fontalvo, reportándome, mi hermano. Llevando a la 98.6, la Reina, mi hermano. Ahí para que me complazca con... me deja el avión de Diomedes, mi hermano. Eso.
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1: 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Buenas tardes, mi compadre May, reportando sintonía el barrio Ciudad Paraíso. Dios me lo guarde y me lo bendiga a usted y a toda su hermosa familia, a toda su mesa de trabajo, que mi Dios te siga bendiciendo grandemente y poderosamente, siempre agarradito de la mano de Dios. Compadre, hágame un favor, bendíchame con esta canción, Señora de Otto Sergio, póngamela todita, todita, pero completita, completitita.
2: Me tiene completa con la canción, surgió una voz de Dios.
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4: Un saludo a Anderson José Castro, acá en la Reina Atlántica. Opa, estoy escuchando a la reina 98.6. Compadre May, ¿cómo está? Buenas tardes. Hágame un saludo de mi parte acá en este corregimiento de la Peña Atlántico. Por favor. Coloque un diomedazo ahí. Adiós, Lunarcito, güey.

0: Buen tema, se llama Dios Lunarcito, lo acaban de programar aquí en La Reina, porque estamos en Diomedes a la una.
1: Yo vine fue eso, complacerlos a todos, vamos a pasear, va. ¿Qué dice? Es mía, la dice.
0: Bueno, más oyente, rapidito, maratón de nota de voz. ¿Qué están diciendo por acá? Mike, me dice Sammy.
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0: Sammy, esa canción de Sueños y Vivencia es espectacular.
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0: Rosemary dice, Ros, la comadre Ros, ¿me puedes colocar uno de Diomedes? A un cariño del alma, claro que sí, comadre.
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0: A ver, a ver.
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0: Tire la primera piedra, listo, listo, ya viene, compadrito, ya viene también, ¿oyó?
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0: El combo de la familia Fontalvo. Están pegaditos a la reina en el pulmón verde del Atlántico. Ahí en Santo Tomás. Compadre Edinson, gracias Edinson.
4: Ay, regálame Así es la vida.
0: Uy, temazo, dale.
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0: Lo escucho, lo escucho.
5: Papi, te hablo aquí de Tocancipá, Cundinamarca.
0: ¿Vivo?
5: Quiero que me coloque un diomedazo, mi profecía.
0: Mi profecía.
5: Saludos desde aquí de
0: temazo,
5: Cundinamarca.
0: Temazo.
5: Para Galapa Atlántico.
0: Bueno, en Cundinamarca y su familia en Galapa, la reina por todos lados. Por eso es la emisora oficial del vallenato en Colombia.
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0: A ver, ¿qué más, qué más, qué más, qué más?
7: Ahorita te saludeo, te saludo de la emisora.
0: A ver.
8: Se lo digo y se lo explico, se lo explico y se lo repito. La mejor emisora en el mundo se llama La Reina, el rey del vallenato. Se lo dice DJ.
0: Oye, DJ.
8: Para que me complaque con la canción, así me hizo Dios.
0: Listo, compadre DJ. Compadre Mike, mi nombre es Andrés Arrieta. Estoy por acá mandándote la nota de voz y nada que la colocas. A ver, Andrés, a ver.
9: Dios Mike, bendiciones. Saludos de Bogotá, de la carpintería Laura Cristina. Para mandarle un saludo al propio Mauro, el Búfalo, a Cristóbal, Chorra de Humo. Para que me complaca con la canción de Jala. Gracias,
0: bien. Ok, listo, compadre. Más oyentes, más oyentes.
10: ¿De qué manera?
0: Pedro, ya te la coloqué, creo, ¿no?
11: Ya se terminó. Ya todo se acabó.
0: Dale, borracho indio. Alvarito Barcinilla.
2: Con una jarra de agua.
0: Dice, hola, compadre Mike, buenas tardes. Quiero reportar sintonía.
2: ¿Quieres que yo?
0: Colóqueme y volvamos del casino, me quise la mía, compadre. Martín,
4: a
0: Martín, aquí
4: vos. Con la canción Bajo el Palmar.
0: ¿Qué dice Diosa por acá, hola?
4: Mike, me regalé tu barquecito. Por ¿ah? Favor.
0: Creo que dijo el parquecito de Diomedes. Creo que fue lo que le alcancé a escuchar a la comadre, ¿ok? Diosa. Aquí hay un diomedazo que acaban de programar. Lo vienen programando hace ratico ya. Se llama Tira la Primera Piedra, una 40 minutos. Está sonando el cacique, la reina.

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1: 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De amor. Gracias,
2: Su, verdad. 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
3: Paremay. Papi, te hablo aquí de Tocancipá con Dinamarca. Quiero que me coloque un diomedazo, mi profecía. Saludos desde aquí de Cundinamarca para Galapa Atlántico.

0: Ese clásico, buen clásico del Casilla de Omanes Díaz. Lo programaron desde Cundinamarca en La Reina, 1:53. Últimos saludos. ¿Cómo se pasa la hora rapidito, ah? A ver qué dicen los oyentes, último reporte. Hola, hola.
1: Me complace con la canción Al Final del Sendero de Omanes Díaz.
0: Al final del sendero, ¿listo? Hola, hola.
2: De Maine, entonces con la canción Vamos a pasar.
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0: Los escucho, hola.
4: Compadre May, nosotros los costeños reportamos sintonía desde acá de Idrituango, acá en Tierra Cachaca. Compadre, póngase algo que dé gane bebé. Ya hoy es miércoles, ya esto está partido por la mitad. Cualquiera de Diomedes que usted le mete el dedo, eso es... Eso no joda tan ahí.
0: Hombre borracho
4: indio. Para beber el día que sea.
0: Hombre borracho indio. El combo ahí en Antioquia. Reporta sintonía, Rosemary.
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0: Rosemary. Y saludos para Rose Blanco, pegadita a la reina. Rose también.
5: Complácame con la canción Me Acompañó la Suerte de Diomedes Díaz, de acá de Boston, Estados Unidos, con tremendo aguacero desde las 4 de la mañana y todavía nada que termina.
0: Me imagino.
2: Pantalones con... Estamos en Sabana Grande, Mario Barraza, Borracho Indio, ponte la suerte cachada de Diomedes. Gracias, feliz día.
0: Feliz, compadre. Hola.
2: Buenas tardes, muy grande. Para que me hagas el favor y me complazca con la canción Tu Parquecito de Diomedes.
0: El Parquecito del Cacique.
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0: Más oyente, hola.
6: Hey, compadre Mike. Nosotros estamos aquí escuchando La Reina activo desde Carolina del Norte, trabajando juicioso en el camioncito con mi compadre. Con mi compadre Mariano, con mi compadre Sergio.
0: ¡Ay, ya!
6: ¿No quiere escuchar la canción? De Farid Ortiz,
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6: Gracias.
0: Listo, muchachos, gracias a ustedes por estar ahí pegaditos a la reina, ¿eh? ¿Quién más? Pues queda uno por acá, hola.
8: Motivado May Hernández, recibo un abrazo lleno de bendiciones de parte de tu amigo y colega Alejónico Solano, pegadito a los 98.6 desde Manantillor, sur del departamento del Atlántico, territorio reinista, para felicitar en Valledupar hoy día de su cumpleaños a la linda Auri de la Cruz.
0: Auri, feliz cumpleaños.
8: Un año más de vida, que Dios me la bendiga. Y felicidades al primo Ezequiel Escorcia en Manatí por estar cumpliendo años. Por favor, me complaces con un Diomedazo. Tu cumpleaños. Y sírvelo. Andes por donde andes. El papá Upa de la sintonía es May Hernández. El ingenio de oro, no hay más.
0: Vaya, comadre, feliz cumpleaños. Que mi Dios me la bendiga.
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10: Buenas tardes, May. Bendiciones. Te habla Cielis Moya de Bogotá. Para que me complazca con una canción del Cacique de la Junta, Bajo el Palmar. Buen provecho, buenas tardes.
0: Gracias, compadre.
11: Oye, borracho indio, buenas
0: tardes. A ver, ¿qué dice?
11: Colócate el Diomedazo ahí, mi color moreno en parranda.
0: Mi color moreno.
11: Como la hizo el Cacique de la Buena. Y sírvalo, compadre.
12: Dale a papá.
0: Se reporta el combo de Medellín.
12: Dale a papá.
0: La familia Sabac Jiménez. Ahí en Medallo, escuchando a la reina también. Bueno, me voy despidiendo. No se muevan de la sintonía.
13: Mike Hernández.
0: Ese soy yo.
13: Aquí la reina, Mike Hernández.
0: Y también saludos. Ahí en Carolina del Norte. Mike, se alcanza a colocar las cuatro fiestas. Saludos a mis hijos en Bogotá, que los extraño mucho, de parte de Deimer San Juan. En Carolina del Norte se ha pegadito la reina, compadre. Voy cerrando a los Diomedes y Diomedes a la una con esto. El Parquecito, vuelva a las 5 y ven a Richie. No se muevan, ¿eh?
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2: Muy bien, te doy la hora a nombre de Café Águila Roja. 2:01. 2:01 en La Reina.
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0: Bueno, se llama Bichona, la niña esta que hace Jesús Romero a las 2 de la tarde, 20 minutos. Son las 2 de la tarde, 20 minutos. Bienvenidos. Hasta las 5 de la tarde te voy a acompañar con las mejores canciones. Así que dale play a tu vallenato favorito a través del WhatsApp 321-7829-986.
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0: 2 de la tarde, 21 minutos, 2 de la tarde, 21.
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0: Ramón Velázquez hace esta canción, se llama Regálame una noche en la Reina 986, la emisora del Vallenato de Barranquilla. Son las 2 de la tarde, 34 minutos en la número 1 del Vallenato. La voz de cristal, en la número 1. Bueno, tengo reportes de sintonía por acá, notas de cumpleaños a través del WhatsApp de la Reina 321-7829-986. Saludito a esta hora para Nayib de la Oz, que siempre está conectado con la Reina. Me dice, aquí estoy con Donis Muñoz y queremos la canción Manguito Iche de Diomedes. Saludito a esta hora, escuchando la Reina 98.6, el Personal Shopper, el gran Mauricio, gracias por la sintonía. Me dice por acá, escuchando la Reina desde el barrio Renacer. Un abrazo para Samir Ushaina, está conectado con la Reina. Un abrazo, hombre. Wilmer Cervera también dice, pegadito a la Reina 98.6, la emisora del Vallenato, y en el Guamo Bolívar también nos escuchan a esta hora. Alex Serrano, el camarada, el 7 Mujeres, el Perilla, el Flaco, escuchando la número 1. 2 de la tarde, 35 minutos. El Capitán Rodríguez de la Armada Nacional tiene información a esta hora acerca de todas las incorporaciones y de las fechas de incorporaciones en la Armada de Colombia. Así que quiero darle la bienvenida a la Reina 98.6. Capitán Rodríguez, bienvenido.
1: Muchas gracias. Buenas tardes, ¿cómo está? Bienvenido. Gracias a ti y a toda la audiencia por este espacio que nos brindas para promocionar los procesos de incorporación en la Armada Nacional.
0: ¿Desde cuándo se abren las inscripciones de incorporación?
1: Bueno, eso depende de los procesos en los que estén interesados los jóvenes en Barranquilla y en el Departamento del Atlántico en general. Para el proceso de servicio militar, todo aquel joven que está entre los 18 y los 23 años y está interesado en prestar o solucionar su tipo de servicio militar en la Armada Nacional, mañana, el jueves 30 de julio, tenemos la última convocatoria para que se presenten y puedan inscribirse e incorporarse en la Armada Nacional.
0: A partir de 18 a 23 años.
1: Entre los jóvenes que se encuentren entre los 18 y 23 años, y si tienen los otros requisitos que ahorita se los vamos a brindar y están interesados, pueden acercarse y solucionar.
0: ¿Cuáles son los beneficios de estar en la Armada, Capitán?
1: Los beneficios, bueno, hay varios beneficios en el tema del servicio militar. Aparte de que se les puede brindar la libreta militar de primera clase al término de su servicio militar, también cuentan con la gratuidad para este proceso de incorporación. El tema de la bonificación, hoy en día los jóvenes que prestan su servicio militar en la Armada Nacional y en la Fuerza Militar en general, cuentan con una bonificación mensual de $1,750,000 libres. También se les brinda todo el tema alojamiento, alimentación, dotación. También pueden acceder a los demás procesos de incorporación. Si ellos les gusta el tema de la vida militar, pueden aplicar a los demás procesos de incorporación en la institución.
0: Bueno, ¿qué tienen que llevarse? Y de pronto a mí me dan ganas, ¿con qué me tengo que presentar mañana?
1: Bueno, los requisitos en generales son, aparte de la edad, ser colombiano, no haber definido su situación militar anteriormente y tener mínimo un estudio escolar de hasta quinto de primaria. Y en tema de documentación deben llevar una copia de la cédula, una copia de antecedentes por procuraduría y por policía.
0: Bueno, no vivo en la ciudad de Barranquilla, necesito la información, la dirección donde me tengo que presentar.
1: Claro que sí, el Distrito Naval de Barranquilla queda ubicado en la calle 53, número 46, número 37. Para temas de practicidad, las oficinas quedan al frente del Centro Comercial Portal del Prado.
0: Perfecto.
1: Edificio en el Mar, segundo piso.
0: ¿A partir de qué hora se abren las oficinas?
1: A partir de las 7 de la mañana estaremos recibiendo a todos los jóvenes interesados en prestar su servicio militar en la Armada Nacional.
0: Bueno, Capitán, un abrazo gigante y gracias por la información para todos los jóvenes que de pronto necesitan ya definir su situación militar. Claro, y la Armada es una excelente opción.
1: Claro que sí, muchas gracias.
0: Bueno, Capitán Rodríguez, a las 2 de la tarde, 38 minutos. Ya son las 2 de la tarde, 38 minutos en La Reina. Esa Silvestre de Ancón con esta que se llama El Dilema. 2 de la tarde, 39. Hasta las 5 te acompañamos con las mejores canciones.

0: Bueno, lo hace Jorge Celedón, se llama No te quiero perder en La Reina, son las 2 de la tarde, 58 minutos en La Reina, 986, puro sentimiento vallenato a esta hora. Tiempo de la pausa en la número 1, la emisora que te bechicha, Jorge.
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0: 2 de la tarde, 59, son las 2:59.

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0: Bueno, esa se llama Ganó el Folclore. Lo hace Elder Dayan Díaz aquí en La Reina 98.6, la emisora del vallenato en Colombia, la emisora que te pechicha. Esa versión que hace Elder Dayan Díaz al lado de Carlos Rueda. Y una forma de decir aquí estamos también. Desde la tarde, 23 minutos, ayer estuvo actuando Elder Dayan Díaz en la ciudad de Santa Marta, ya en el cierre del cumpleaños 501 de la Bahía Más Linda. 3 de la tarde, 23 minutos, son las 3 de la tarde, 23. Abrazo grande para Liliana Niebles, que está pegadita a La Reina. Le damos un fuerte abrazo. Para Samuel Prent, un abrazo gigante. Estaba también escuchando la de número 1. Edinson Fontalvo, que no la quita y está en el pulmón verde. El niño, el mecánico también de moda. Judith Rolón está pegadita desde Ibagué. Enviamos un fuerte abrazo a esa fiel oyente de La Reina, Judith Rolón. Padre Rey Pérez, que me dice a todo timbal escuchando La Reina 98.6, la emisora del vallenato. Rey,
1: bendición para tu familia, compadre Ricky.
0: Bendiciones,
1: mi hermano, de parte de Rey Pérez y su familia Pérez Blanco. Ajá. Un saludo a don Luis, el vendedor de verdura, aguacate, ahí en la bajada de la entrada del pueblo de Santa Lucía, y al Mono Pérez, vendedor de gasolina. Siempre en la sintonía de la mejor del vallenato. Me complace con mi biografía del cachique. Muchas gracias, mi hermano. Que tengas un maravilloso día.
0: Gracias, Rey. Un abrazo. Josep Hernández, me dice Richie. Un abrazo gigante con Víctor Rey. Bueno, escuchando los clásicos también. Abrazo por acá, me dice Sujei Barrios. Richie, para felicitar al niño Luis Ángel Zabaleta, que está de cumpleaños en el día de hoy. Un abrazo gigante para Luis Ángel Zabaleta, hoy celebrando un añito más de vida. Desde la app, escuchándolos en Bogotá, el cachaco más costeño, un abrazo. Richie reporta mi sintonía a esta hora. Ramón Orozco desde la 038 de la Escuela Automovilística Autovía, en Soledad con la aprendiz Karina. Me dice, salúdame a toda la gente de Santa Lucía que siempre escucha La Reina 98.6, la emisora del vallenato. ¿Quién dice buenas tardes?
2: Sintonía, Lina Páez, desde Maracaibo, Venezuela, Estado bueno. Zulia. Compláceme, por favor, con la canción de Diomedes, Sueños y Vivencia. Pero colócala, sí, ya te pedí la de Volver a la Ternura y nada, me la colocaste. Y nada. Pasé toda la tarde esperando
0: acá, y nada. Acá de una, bueno. Richie.

por favor, compláceme. Sueños y vivencias, por favor, Richie, para complacer. Sueños y vivencias. Perfecto, un abrazo gigante. Saluditos para Elsie, que está escuchando La Reina también, 98.6. Me dice Elsie Blanco, que está ahí con Ana, con Kelly, con Mari y Nancy, en Confecciones Donde Nancy, en el barrio Nueva Esperanza, también están escuchando La Reina, 98.6, la emisora del Vallenato. Para recordar, ¿no? Con los chiches, esta que se llama Tierra Mala.

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0: 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Que todo el mundo te quiera como novia. Miguelito Morales, Miguel Morales, al lado de Juan David, el Pollito Herrera. Hacen esta canción que tiene como título Que Me Puedas Amar. Año 1994, en ese mismo álbum, Avanzando, aparece otra canción espectacular, que es esta que se llama Mi Dios Humana. Son las 3 de la tarde, 45 minutos, 3 de la tarde, 45 minutos. Abrazo gigante para los oyentes que están ahí en el centro de la ciudad de Barranquilla. Saludos. Oiga, también quiero saludar a la gente del Festival Vallenato de Codazzi. Festival de Codazzi, que ya se viene también. Creo que van a tener evento en... Van a tener evento ahí en el Malecón. Va a ser el lanzamiento de este festival también, acá en la ciudad de Barranquilla. Un festival que tiene todos los años gran número de artistas, de participantes, el Festival de Codazzi. Así que le enviamos un fuerte abrazo a toda la gente que está a esta hora pegadita con la Reina 98.6, emisora del Vallenato en Colombia. Son las 3 de la tarde, 3:46 minutos. Saludos a esta hora, tengo más reportes de sintonía también. Por acá me dice Waldo Herrera, saludito Richie desde la finca Casa Verde en Río de Oro, Cesar. Estamos conectados a esta hora con la Reina. Un saludito para Miguel, para Javier y para Waldo. Gracias por la sintonía. Departamento del Cesar, también en sintonía de la Reina. Elizabeth de la Hoz dice por acá, presente con la Reina 986. Hola, buenas tardes.
1: Dios te bendiga.
0: Gracias.
1: Aquí para soportar la sintonía, sí. Elizabeth de la Hoz. Ajá. Barrio Santo Domingo.
0: Sí.
1: A ver, sí. ¿Me puedes hacer el favor de complacerme con un disco del Binomio de Oro?
0: ¿Cómo se llama?
1: Lágrimas de Sangre.
0: Lágrimas de Sangre, ya bien, entonces. Listo, mi amor. Saludos a esta hora para Neil Blanco, para Olinda Figueroa, el propio Wilmar Lechuga en la tienda La Economía, el propio Omar Pacheco y a los panaderos de moda que están en sintonía. Yuranis Escobar también dice por acá, hola. Stewart García nos reporta la sintonía desde Chile. Rafael García también está en sintonía a esta hora en Puerto Giraldo, me dice, con la joven Genis Marenco. Orly Rodríguez también escucha a la Reina, me dice, aquí conduciendo. Estoy de reparto, Colegio Colón, pegadita con la Reina. Orly, un abrazo, hombre. Saludos a esta hora también en Venezuela, Maracaibo, en la Tierra del Sol. Me dice Andrés, que está pegadito con la Reina. Claudia Fuentes también nos escucha a esta hora. Me dice saludos a Osmairo, el mecánico. Está en Pailita, Cesar, escuchando a la Reina también. Feliz cumpleaños para Dayani Sanaya, en Malambo, en el barrio Villa Esperanza, de parte de su esposo, de parte de sus hijos. Y de parte de todo el equipo de La Reina, felicidades a todos los que hoy están de cumpleaños con La Reina 98.6, la emisora del Vallenato en Colombia.
2: Y es que definitivamente...
0: ¿Qué pasa, Nati?
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0: Yo sé eso, Nati, yo lo sé.
2: Para ti.
0: Gracias, mi amor, aquí está.

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4:26. La canción la hace Rafa Pérez a esta hora. Se llama La Familia que Soñé. Sigue siendo parte de los 10 éxitos más importantes de nuestra estación. Bendito sea Dios.

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0: Ese clásico lo hace el todoterreno Beto Zabaleta, se llama Parrandas Inolvidables. A las 4 de la tarde con 39 minutos, el maestro Gustavo Gutiérrez. Gran compositor, el maestro Gustavo Gutiérrez. Estuvo en el cumpleaños de Peter Manjarrés. El pasado domingo estuvo de cumpleaños el doble Grammy y uno de sus invitados al lado de Ivo Díaz fue el maestro Gustavo Gutiérrez. Uno de los grandes, grandes compositores que tiene la música vallenata. Tremenda parranda la que vivió Peter Manjarrés. Un abrazo a esta hora en la ciudad de Medellín. Me dice Richie, aquí estamos conectados con la reina de 98.6. Erika Ceballos me dice, estamos aquí en un almacén ubicado en el hueco de Medellín, sintonizados con el vallenato de la reina de 98.6. Le enviamos un fuerte abrazo a toda esa gente de Medallo que escucha la reina de 98.6. Compadre Richie, envíeme ahí, coloque la nota de voz. Bueno, claro que sí, compadre Rey Pérez, fiel oyente de la reina.
1: Bendición para tu familia, compadre Ricky.
0: Compadre, un abrazo.
1: Mi hermano, de parte de Rey Pérez y su familia Pérez Blanco, un saludo a don Luis, el vendedor de verdura, aguacate, ahí en la bajada de la entrada del pueblo de Santa Lucía, y al Mono Pérez, vendedor de gasolina.
0: Hombre.
1: Siempre, siempre en la sintonía de la mejor del vallenato. Me complace con mi biografía del cachique. Muchas gracias, mi hermano, que tengas un maravilloso día.
0: Igualmente, Rey, te enviamos un fuerte abrazo. Gracias por la sintonía. Samira Príncipe me dice, pegadita a la reina, compláceme con un clásico de Rafael Orozco y con un clásico de Beto Zabaleta. Edith Varela me dice, bendiciones, Richie, un abrazo para la familia Leiva Varela. Estamos en Salamina Magdalena, también escuchando la reina. También en sintonía con la del vallenato en Colombia, la familia Humada Moscote en el barrio Villas de San Pedro. Ana Moscote me dice, pegadita a la reina, penando en vida, mi canción favorita a esta hora. Jair Caballero me dice, desde Puerto Giraldo estoy en sintonía. Un abrazo también para Paulina Fontalvo Caguana, que va escuchando la reina 98.6 camino a Santoto. Y por acá me dicen, Richie, escuchando la número uno del vallenato desde los Estados Unidos. Estamos en Kansas City, también disfrutando a esta hora de todos los éxitos. Flor Fontalvo dice, buenas tardes. Hola, Flor. Buenas tardes.
2: Sintonía en el barrio Tabor, Flor Fontalvo. Y para que me hagan el favor de complacerme con la canción Lo mismo que siento yo de los Betos, gracias.
0: Un abrazo a Lo mismo que siento yo, trae Beto Zabaleta, Zulma Rico. También está pegadita la reina de 98.6, Alejandra Moreno. Me dice desde la ciudadera 20 de julio. Y un abrazo también para Guido Piñeres, que está en sintonía a esta hora desde Sábana Larga. Las 4 de la tarde, 41 minutos, las mejores canciones en la número 1. Emisora que te pechicha, Diomedes Díaz. El cacique Diomedes, al lado de Iván Zuleta, con esa canción del maestro Iván Ovalle. Se llama Esos Ojos Negros, sonando en la que te pechicha.

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lo dice Yanka Centeno, se llama Amigo del Corazón en la Reina. Son las 4 de la tarde 59 en la emisora número 1 del Vallenato en Colombia.

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2: 5 de la tarde, 21 minutos. Te doy la bienvenida.
5: Mike Hernández.
2: ¿Dónde?

la cordialidad también. Repórtala cómo se encuentra el norte de la ciudad, el suroccidente, Simón Bolívar. WhatsApp de la reina, 321-7829-986. Por acá aparece el compañero Alvarito. Bueno, Alvarito, reporta movilidad. Si vas en el bus. En ese momento, pegadito a la

0: Buenísima como esa canción del todoterreno Beto Zabaleta que se llama Cuando la vi. En La Reina, la emisora del vallenato, la que...
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1: La verdad, mi amor, en estos días he pensado tantas cosas que volver a hablar de ese tema no quiero, pero yo te quiero decir esto.

0: Ese Silvestrazo se llama. Vamos a la vía de una. Aparece el compadre Alvarito Barcinilla reportando movilidad. A ver, compadre.
1: Compadre Maya Hernández.
0: Cuéntame.
1: Oiga, aquí voy de norte a sur. Voy por la circunvalar. Exactamente. Desde el estadio hacia la 30. Ahí le muestro, compadre. Va el tráfico lento, lento, lento. Hay momentos que se paraliza de un todo. Le cuento que está. Hay nudo. Está complicadito aquí la circunvalar de Murillo hasta la 30. Está bastante complicado. Ahí le muestro en video. Va lento el paso. A paso de tortuga, a paso de morrocoyo.
0: Ok, listo, compadre. Muchas gracias. Es el informe de movilidad en ese momento a través de la reina, la emisora del vallenato, la que te pechicha.
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0: ¿Dónde?
2: En Barranquilla.
0: A ver, compadre.
3: Oiga, compadre May, ¿dónde me deja la 30? La 30 está... Vea, sabrosa yo.
0: Sí.
3: Franco sabroso. Y más por ahí, por el INEM, que están saliendo los pelados del colegio.
0: Ok. Dale, compadre, gracias. Hay complicaciones en la movilidad, sobre todo a la 30. Así que aparezcan los conductores que siguen reportando movilidad con la reina, la emisora del vallenato. Mientras, te sonamos un buen clásico llamado Trixie Confundido, el jilguero de América en la emisora del vallenato.
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0: Se llama Sirena Encantada en La Reina. 5 de la tarde, 43 minutos en La Reina, la emisora del vallenato. ¿Y qué está pasando? ¿Vas a exponer un caso? Por favor, micrófono número 2. Micrófono número 2. Sí, ¿qué te está pasando? Primero que todo, ¿cuál es tu nombre? Ajá. Rafael Rodríguez. Ok. Bueno, Rafa, pero ¿qué te está pasando, Rafa? Ajá. Espera, ajá. Ajá. Pero el perfume. No, pero espera, pero espérate, pero el perfume huele bien. No hay problema con el perfume. Quedamos claro que el perfume es de buena calidad. El perfume es de los caros. Es de los caros, ok. Bueno, por lo menos. Ajá. Entonces, ¿cuál es el problema? No se quitan, no desaparecen. Pero la persona, pero tengo una inquietud. La persona que te echa el perfume, ¿hay alguna relación, correlación o pasó algo en algún momento? No, dime la verdad, porque si no, no le encontramos solución a este tema. Ajá. Ok. Ya eso se sabía desde el inicio. Ajá. Pero es que, pero es que. Espérate un momento, es que ahí es donde está el inconveniente. Porque es que tú le estás dando por un ladito, No. Le estás puyando la costillita con el dedo, mamándole gallo. Pero como buen mensajero que soy yo, todos los mensajeros sabemos en la empresa. No sabía eso, me estoy enterando apenas. Ajá, pero eso no quiere decir que pues, que vaya más allá. Ok, ajá.
1: Pero bueno,
0: pero es que a mí me gustaría ver la otra contraparte. ¿Qué dice?
1: ¿Se la traigo?
0: ¿No hay una contraparte? ¿Puedo tener el testimonio de la otra parte? ¿Podría ser posible? No hay que decir nombres. No estamos diciendo nombres en este momento. No hay necesidad de decir yo me llamo tal. No. Usted es X y ella es Y. Usted es X y ella es Y. No tienes un perfume de esos baratos que usas. ¿Qué le podemos decir a este muchacho y este de La Reina 98.6? Que venda, que regale la camiseta, que se la quite en el camino, o que llegue a la casa y diga lo que está sucediendo realmente.
1: ¿Una iguana
0: para qué?
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0: La canción no pega con el momento, pero estaba en la programación de Richie Peñalosa, que es diferente.
3: ¡Cinco!

0: todo.
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0: Esa canción hace parte de lo más reciente de Natalia Curbelo.
2: Y es que definitiva.
0: Quiero que la escuchen completica. Natalia Curbelo.
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0: La producción musical de Rolando Ochoa.
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0: Y su nuevo álbum. Sonando aquí en La Reina, la emisora del vallenato. Nuestro recomendado. Se llama Más Nadie con Nadie.
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0: Así es el título de esa canción.
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0: Lanzamiento Natalia Curbelo en La Reina, la emisora del vallenato. Más Nadie.

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2: En La Reina, son las 5 de la tarde, 59 minutos, 5:59. 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
2: 6:03 PM. 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
2: Están sonando los tres Mampanos en La Reina 98.6. Los tres Mampanos son tres clasicazos. Y el primero es ese de la voz de Nori Van Villazón. Al lado de Beto Villa.
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2: el sonido de la compañía.
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2: Se llama Mi Alma en Pleno, de la autoría de Rafael Manjarres.
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2: En el mismo álbum donde está Vivo Enamorado, donde está El Niño Bonito, La Fuerza del Amor.
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2: Buen álbum, ¿ah? ¿Eh? Buen álbum. Está El Cuchufro también. Buen álbum. Primer mampano de la hora en La Reina.
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2: Aquí está otra canción más, otro mampano de la década de los 90. Les hablo del cacique de Omanes y Juancho Royce. Esa canción de la autoridad de Omar Geles.
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2: De las primeras que ya le iba entregando a Omar Geles. Recuerden que la época, en esa época fue No Intentes. Le entregó La Falla Fue Tuya. Ya empezaba Omar Geles a entregarle esa línea de despecho al cacique de Omanes Díaz.
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Y otro clasicazo más, seguimos en la década de los 90s, 1991. De la autoridad de José Alfonso, el Chiche Maestre. El Llanto de un Rey, sonando aquí en La Reina, la emisora del Vallenato.

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1: Hay que decir también que era de las primeras canciones que ya le entregaban, empezaban a entregar al binomio de parte de José Alfonso el Chiche Maestre. Luego del fallecimiento, lamentablemente, de Rafael Orozco, bueno, Chiche le entrega El Forastero al binomio de Oro de América, ya la etapa de Gaby García, de Giancarlo Centeno.

0: Victoria y a la linda Elena Villafañe. Tremendo talento de mi compadre Beto. Beto Villafañe, acordeonero. Está pegadito la reina al lado de las pechichas.
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0: Hola, Anita, ¿qué hubo?
2: Hola, hola. Yo estoy escuchando la reina 98.6, la emisora del vallenato, la emisora que me pechicha. Va para que me haga el favor de colocarme vallenato de Rafael Orozco. Esa es la que tanto quiero. Esa es la que tanto adoro.
0: Dale, dale, ya te la coloco ahorita. Reportamos sintonía también en Rebolo. El compadre Luis Miguel Escobar me dice, ando aquí pegadito a la reina, al lado de Carlos Orozco, Jorge Luis, Lian Josué y también mi mamá, Oneida Soto. Gracias, May. Pegaditos a la reina, la emisora que...
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0: Hola, hola.
3: Buenas tardes, amigo May. Te saluda la peluquería Nick Steele en Santo Tomás.
0: Hombre, compadre.
3: Una feliz tarde llena de bendiciones. Regálame el tema A Mano Dura de Rafael Orozco. Gracias y que tengan una feliz tarde, amigo May, desde la peluquería Nick Steele.
0: Listo, compadre.
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0: Es el vallenato romántico sonando en la Reina 98.6. Con ese llamado quiero que seas mi estrella, la emisora del vallenato. Muy bien, 6:33 minutos, se voy a las calles. Reporte de movilidad, a ver qué dicen los conductores.
1: Compadre David, buenas tardes, mi hermano. Tráfico al 100%, calle 76 de la 52 hasta la 46, mi hermano. Al parecer, como que será por el tema del estadio. 76 con 52, el tráfico está al 100%.
0: 76 con 52.
1: De Diomedes, el esqueleto, mi hermano.
0: Ok, dale, compadre, el esqueleto del cacique, perfecto. Hola,
2: hola. Hola, May.
0: Hola.
2: Buenas noches.
0: ¿Cómo estás?
2: Hoy tenemos una temática diferente.
0: ¿Cómo así?
2: El tema de hoy, los nombres de los hombres infieles.
0: No, no, pero espérate. Espérate, ¿cómo así?
2: Y más tarde el de las mujeres, porque ellas también mienten. Vamos a pedirle la dirección a las energías, a las luces, a las cartas, a la bola de cristal. Así que mis oyentes, cierren los ojos y estén preparados, porque yo si Esteban hoy va a delatar a varios.
0: Nombre de los hombres más infieles y nombre de las mujeres más infieles. Eso viene en minutos con José Esteban, ¿ok? Oye, David, cuidado, estás ahí.
1: Ahí. Pásame el teléfono de Yossi porque voy a hablar con Esteban, porque me va a boletear por ahí. Pues yeah. Que yo tengo problemas, cuidado. Voy a pasar la liga por ahí.
0: A ver, por acá.
3: May, movilidad.
0: ¿Dónde?
3: Carlos Fontalvo, aquí en Circunvalar. Norte, sur, mi hermano. Tú sabes que esto todos los días es un caos. A trancón, mi hermano.
0: Listo, compadre. Aquí está Silvestre Dangón. Vamos a recordar eso que hizo al lado de Juancho de la Friella. Se llama La que me quiera, la quiero. Está sonando la emisora del vallenato.
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0: ¿A quién, cacique?
1: ¡Adiós!
0: En un álbum de Fiesta Vallenata salió esa canción de la mano de Sony Music. Fiesta Vallenata, Dios de Díaz. Al lado de Juancho Roy, de la suya, cacique, ¿ah? De la suya.
2: Yo vine fue eso un poco, se lo vamos a pasear, va. ¿Qué dice? Es mía.
0: Recuerden que tenemos a Diomedes de lunes a viernes a la una de la tarde. Y los sábados en Aló Diomedes desde muy temprano. Desde muy temprano, pegaditos a la reina, la emisora del vallenato.
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0: 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Saludos para mi compadre Ever Maduro. Volvió a la sintonía de la reina. Un abrazo para mi compadre Ever Maduro, siempre ha sido oyente de la emisora del vallenato en toda Colombia. Ever Maduro, y saludos a la familia, compadre, ¿eh? Ahí escuchando la emisora que lo pechicha.
1: Por eso quería hacerte una canción, que fuera bonita así como tú.
0: Bueno, atención, porque llega Josy Esteban. Nombres de hombres infieles.
4: Empezamos con el primer infiel.
0: Ajá.
4: Ricardo.
0: Ricardo.
4: Infiel.
0: ¿Cómo va
4: pero
0: a ser?
4: Responsable en el hogar.
0: Ah, ok.
4: Nunca deja rastros. Es como James Rodríguez.
0: Ajá.
4: Solo apareces en ocasiones. Carlos.
0: Carlos también.
4: Medio de todas. Coqueto por naturaleza. Así que si tienes alguien que se llame Carlos, revisa el celular inmediatamente.
0: Hombre, hombre.
4: No des papaya, porque papaya puesta, papaya partida. Diego.
0: También.
4: El que tiene celular con más claves. Parece una NASA. Ojo con Diego, porque bastante infiel que es.
0: Hombre.
4: César.
0: César también.
4: Enamorado de tres a la vez.
0: Los César también.
4: Pregúntale a Juana, a Julieta o a Simona, para que vea que a todas les dice que es la prima de confianza. Mateo.
0: Mateo.
4: El que te jura por su mamá que eres la única. Ay, niña, si supieras lo que me muestra la bola de cristal, que a todas les dicen que eres una simplemente tía, hermana de su mami.
0: Ya, dejémoslo ahí. Espera.
4: Miguel.
0: No, dejémoslo ahí. Dejémoslo ahí porque vamos para la segunda parte ahorita. Ahorita más adelante, ¿ok? Con los nombres de hombres infieles, mano. Se reseteó el efecto del bus.
5: Daniel Peñarredonda.
0: Ahorita vuelvo con los nombres de hombres infieles. Aquí en la reina, de parte de Josy Esteban.
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0: Aquí es Elder de Galdía.
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0: Esa muy buena canción que hace parte del homenaje al binomio de oro. Se llama Cómo Adorarte Menos. En la emisora del vallenato.
5: Oye, Mayer Hernández.
0: Dímelo.
5: Sírvelo.

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0: Se te hizo tarde, el Jilguero de América, Jorge Oñate. En esta noche, en la reina de emisoras del vallenato, la emisora que...
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0: Molina. Bueno, tengo a José Esteban.
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0: 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De nombres, de hombres... infieles. ¿Cuáles son los nombres más infieles? José Esteban.
3: Luz Miguel.
0: Nier.
3: Yo conozco a más de uno por ahí. Te dice mi amor. No, pero... solo para no equivocarte de nombre con las demás. El rey del modo incógnito y de las cuentas secundarias en Instagram.
0: ¡Ah, caramba!
3: Niño, mira, aquí te explico esta situación que me muestra las cartas. Acá te hay un 6 de diamantes, me sale una sombra negra. Ajá. Y me sale un as de corazones con una espada atravesada. Dice que estos hombres aplican las viejas frases, seas tóxica.
0: Sí, sí.
3: Y se me apagó el celular porque no cargó bien en la noche. Te lo juro, que esa camisa no es mía, se la quedó un amigo en mi carro. Ay, May Hernández, ¿con cuál de estos hombres te identificas tú? No.
0: Pero no solamente no nos vamos a quedar en los nombres de mujeres, de hombres, nombres de hombres infieles, mujeres también. Nombres de mujeres que según dicen el astro, el universo, José Esteban, son infieles las mujeres. A ver.
3: La siguiente sección, las reinas del camuquenón. Camila, la que tiene el celular modo Elder Dayan. Modo avión, no molestar las 24 horas del día. Ay, papi, lo siento, lo que pasa fue que se me apagó el celular. Mentira. Gabriela.
0: La Gabriela, dice, ¿cómo va a ser?
3: Ya voy a dormir. Niño, es como la canción de Diomedes, la de María. Estaba en la discoteca con el otro. Después de 10, nada que ver y se conecta nuevamente hasta el día siguiente.
0: La Gabriela dice, bueno, dice José Esteban, no estoy diciendo yo, que quede claro, ¿eh? Dice los astros, dice la el universo. La
3: Natalia tiene guardado a su pretendiente como mecánico Juan, la vieja confiable. Ese nunca falta. Porque todas tienen un hasta mecánico y ni siquiera tienen carro.
0: Gabriela, por allá salió Miguel, Diego también, mejor dicho. Dice por acá mi compadre Anu Armay, mi nombre no salió ahí, no salió. Estás de buena, muchacho, estás de buena. Mejor vamos con otra canción más. Ahorita volvemos con Josy. Eso se llama Las Razones del Amor.
4: Tú piensas que es muy fácil.
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